0: además.
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Araugas. Disfrutamos de un gran día, sobre todo a que la gente que es esa devota de Santa Rita. Hoy 22 de mayo, día de Santa Rita, parabéns para todas ellas. Toda la gente, todo el mundo devoto de esta santa tan milagueira. Que tiene muchas zonas donde a su devoción es máxima, sobre todo a Arnoia, que está ahí oladiño, también Dacón, que está aquí muy cerca do Carballiño. Un día que merece espléndido, una jornada puramente esa veraniega, vamos a decir, igual que a fin de semana, donde seguramente mucha gente se anima a acudir a la playa incluso. Hay ganas de tomar vitamina D, vitamina D, vitamina do sol para revitalizarse. Es que decido tempo xa estou desvendo, non teño que explicar nada. Claros, ceo despexado, temperaturas a alza, que dende envían a Gudiña, Barco, Verín, Celanova, Sinzo, Allariz, Maceda, Ourense Capital, Carballiño, Rivadavia, Arnoia, Leiro. Incluso Celanova, que se me olvidaba, non se pode ninguén quedar.

0: la casa es a ir a pasear. Donde la noticia es que por fin, después de unos primeros 20 días de mayo, 21 días tal vez, o tempo estuvo como estuvo, tenemos un mayo como Dios manda. Pero más importante es que seguimos en directo en Tibuna Onda, en este especial orquestas que estamos recuperando estos días con esas versiones antiguas que tanto nos recuerdan. Oye, ¿acuérdate cuando íbamos de festa escuchábamos aquella versión de Panorama? Ese remix increíble. Vímoslo escuchar de nuevo después, que mucha gente me pide. Cuando estaban Jurado, también estaba Jorge, mi amigo Jorge, también Lito. Hay mucha más orquestas que vamos a repasar a continuación. Odito, continuamos en Tibuna Onda, así Radio Orense, a Porta de Galicia.
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0: Empezamos con este especial matinal de orquestas con un duelo muy, pero que muy especial. Orquesta Olympus versus Orquesta La Fórmula. Que comience a música ya.

Cánovas. Disfrutamos de un gran día, sobre todo aquella gente que es esa devota de Santa Rita. 11 y 22 de mayo, día de Santa Rita, parabéns para todas ellas. Toda gente, todo el mundo devoto de esta santa tan milagueira. Que está en muchas zonas donde a su devoción es máxima, sobre todo a Arnoia, que está ahí Oladiño, también Dacón, que está aquí muy cerca do Carballiño.

0: otro.
1: Y seguimos con un auténtico fenómeno de masas. 600.000 entradas vendidas para 12 conciertos en España. Tu artista Bad Bunny, que está revolucionando un mundo de música en la actualidad. Y la verdad es que está siendo una gira inolvidable.
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1: Y para todos y todas vos.
0: Y viste tú mi baile.
1: Quedamos con ese baile inolvidable.

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0: Seguimos avanzando, en vivo, en directo, en Tibuna Onda, así Radio Ourense, a Porta de Galicia. Y en esta mañana soleada de día 26 de mayo tenemos que saludar al capitán jefe del subsector de tráfico de Ourense, la Guardia Civil, capitán Javier Barja. Buen día.
1: Hola, buenos días.
0: Hola, buenos días. Esta era la sorpresa que teníamos para toda la audiencia de Sí Radio Ourense, la Puerta de Galicia, en esta jornada de 26 de mayo, en la cual ya estamos dando difusión a la tercera carrera solidaria de la Guardia Civil de Ourense, Pilar 2026, que tiene fecha para el día 4 de octubre. Antes de nada, señor capitán, pues muchas gracias por dejarnos unos minutos de su tiempo, que seguramente es oro, un día laborable, evidentemente, y muchas gracias por atendernos aquí en vivo y en directo.
1: Nada, el placer es mío.
0: Bueno, pues aquí estamos hablando de un evento solidario que nació en el año 2024. Este año va por su tercera edición y hablamos de la carrera solidaria de la Guardia Civil. Usted, digamos, como representante de la organización, cuéntenos un poquito cómo nace este evento tan bonito, este evento tan solidario y que la verdad está teniendo muy buena aceptación.
1: Bueno, pues como bien dices, nace hace 3 años, esta es la tercera edición, y la primera pues la organizamos un poco dentro de los actos del Pilar, ¿no? Dentro de los actos del Pilar queríamos, desde la comandancia de la Guardia Civil, externalizar, ¿no?, un poco a la población esos actos, dejar de hacerlos tan privados y darles un poco de difusión hacia la población, que al final es a la que nos debemos como fuerzas y cuerpos de seguridad. Y bueno, nos juntamos unos cuantos románticos o amantes de este deporte, del running, y bueno, nos embarcamos en esta aventura de organizar esta carrera. Bien es cierto que el primer año, no voy a decir dificultades, pero sí pagamos un poco la novatada, ¿no? Pero bueno, vamos ya con la tercera, la segunda. Bueno, la primera también salió muy bien, fue todo un éxito para la experiencia que teníamos previa, fue todo un éxito. Y la segunda, ya el año pasado, pues bueno, yo creo que salió todo rodado, que ha tenido una gran aceptación en el público ourensano, y esperamos que la tercera carrera solidaria pues vaya en la misma línea.
0: Una carrera solidaria que, digamos, cada año se va escogiendo un colectivo en el cual quieren ustedes hacerse partícipes. En ese caso, este año irá dedicado a Aspanas, ¿verdad?
1: Sí, correcto. Este año vamos con Aspanas, es una asociación que creo que en Ourense todo el mundo conoce, hay un montón de familiares de personas con discapacidad intelectual, ¿no?, que están en esta asociación, y bueno, este año hemos apostado por ellos como una asociación, bueno, permanentemente provincial o local, aunque bueno, está un poco más extendida, pero sus raíces están muy, muy, muy aquí, muy metidas en nuestra ciudad y en nuestra provincia.
0: Un saludo especial para la gente de Aspanas, grandes conocidos de un servidor, que seguramente nos veremos en el Special Olympics de Carballiño, que será ya por el 5 de julio. Pero vamos a centrarnos en la carrera, tercera carrera solidaria de la Guardia Civil, que se organiza con ese motivo de la celebración del Pilar, y se hace la semana anterior, ¿verdad? Este año la fecha es el 4 de octubre.
1: Sí, llevamos 3 años organizándola justo el domingo previo al Pilar. Este año el domingo previo era el domingo 11, pero bueno, el domingo 11 nos parecía muy apresurado, cuando al día siguiente tenemos todos los actos de carácter militar y tenemos muchas historias aquí en la comandancia de la Guardia Civil. Entonces nos vamos al domingo previo, el domingo día 4. Una carrera que no hemos cambiado el recorrido este año tampoco, porque bueno, los otros 2 años ha gustado mucho, y el feedback que hemos tenido de un montón de particulares o de entidades deportivas o tal, pues nos han dicho que les ha gustado mucho. Es una distancia muy asequible. Recuerdo que la carrera de adultos no llega a los 6,5 kilómetros, prácticamente llano todo, quitando la subida, valga la redundancia, a la calle Saint 10, que no pica mucho hacia arriba, pero sí ha habido un par de no quejas, pero sí comentarios de que, bueno, que ya casi a final de carrera esa cuesta, bueno, mete un plus, ¿no? Mete un plus dentro del recorrido llano que es el resto. Entonces, mantendremos exactamente el mismo circuito de los dos anteriores, mantenemos las 11 de la mañana como hora de salida y luego le damos paso a los pequeños, una carrera de 1 kilómetro a las 12 y media y la carrera de nuestros pitufos a la 1:45 para así a la 1 poder ya disfrutar de esa entrega de premios, de sorteos, de todo lo que tenemos organizado y preparado como otros años.
0: Un evento que tiene con gran aceptación, gran acogida y también tiene, digamos, mucha colaboración. Tenemos entidades públicas que podemos destacar, si no me equivoco, es Diputación de Ourense, Xunta de Galicia y Concello de Ourense, ¿verdad?
1: Sí, así es. Como entidades públicas y principales, ¿no? Vale, ahí nos falta por recalcar también el apoyo fundamental de la Fundación de la Guardia Civil, que nos da un apoyo extraordinario como todos los años. Y luego, bueno, no me voy a poner a relatar aquí toda la cantidad de entidades privadas que colaboran con nosotros, que son muchas, muy importantes, y el apoyo en este tipo de eventos, si no es grande, de manera pequeña o de manera particular, para nosotros todo es una gran ayuda y bueno, buscando ese objetivo final, ¿no? Que la financiación de la carrera la demos controlada ya a través de estas ayudas públicas o estatales o provinciales y luego dejemos todo lo que es la recaudación de los dorsales, la recaudación de todas las inscripciones para poder donarlo íntegramente a la asociación con la que colaboramos.
0: Las inscripciones entendemos que ya están abiertas o todavía no ha sido abierto el plazo. Hablamos de sportmaniacs.com, que es donde tiene que apuntarse la gente. Dirá gente que nos está escuchando, quedan todavía 5 meses para la carrera, pero bueno, entendemos que esta mejora en la difusión del tiempo va a conseguir que sea un éxito total.
1: Sí, a ver, las inscripciones estamos a puntito de abrirlas, las abrimos ahora el 1 de junio. El 1 de junio estarán ya abiertas y sí queda mucho tiempo, pero por experiencia de otros años yo lanzaría aquí un mensaje de no dejarlo todo para el final, aunque claro, es muy fácil hablar a 4 o 5 meses vista, ¿qué voy a hacer el 4 de octubre? No, pues la mayoría de la gente no lo tendrá claro, voy a esperar. Pero el año pasado y el anterior, por ejemplo, con los niños, luego al final se nos colapsó, tenemos que poner un límite de plazas, sí que hay un límite de plazas ya puesto, por ejemplo, para recibir la camiseta esa que regalamos, ¿no? Entonces, al final yo sí el año pasado y el anterior, gente que deja esas inscripciones para el último día, y hombre, no vamos a dejar a nadie sin correr, pero bueno, los niños sí que se nos acortó el año pasado el tema, y con los mayores sí que nos pasó de que se quedó gente sin camiseta y luego nos decían, joder, me podía haber apuntado antes, y pero bueno, son las reglas que hay que poner un evento de estos, hay que poner cotos, y las reglas están para todos desde el principio, ya digo, 1 de junio abrimos inscripciones, hay mucho tiempo para hacerlas, pero yo no lo dejaría para el final.
0: Exactamente, no se puede dejar para el final, repetimos, el 4 de octubre, Plaza Mayor de Ourense, y aparte Ourense Capital, Ourense es una ciudad que se respira deporte por los cuatro costados y donde estos eventos son muy bien recibidos. Poco a poco vamos enfilando ya al final de esta entrevista, señor Capitán Barja, cuéntenos algo más que se nos quede en el alero, en el tintero, que no hayamos comentado.
1: Bueno, pues año a año intentamos marcar un plus de diferencia, ¿no? Y este año pues no podía ser de otra manera. Tenemos un montón de sorteos, tenemos un montón de regalos, desde estancias en alojamientos, desde abonos para clubs deportivos de renombre en esta ciudad. Tenemos un montón de regalos que nos obsequian muchas empresas y que el propio día de la entrega de premios pues compartiremos ahí con todos los corredores, y luego como siempre buscamos una jornada festiva, una jornada en la que padres, niños, familias se apunten allí, garantizamos, lo único que no garantizamos es el tiempo, pero que va a haber buen ambiente, que vamos a disfrutar allí de la mejor música, que vamos a disfrutar de emoción y que vamos a disfrutar de un evento hecho con mucho mimo y con mucho cariño, eso lo garantizamos.
0: Don Javier Barja, capitán jefe del subsector de tráfico de Ourense, de la Guardia Civil de Tráfico. Bueno, valga la redundancia decir que hay que repetirlo. Tercera carrera solidaria de la Guardia Civil de Ourense Pilar 2026. Tenemos la fecha del 4 de octubre, se abren las inscripciones el día 1 de junio. Y aquí tenemos que invitar desde Sierra de Ourense a Porta Galicia a todo el mundo, a toda la gente que quiere disfrutar de un día que va a ser inolvidable. Don Javier, muchísimas gracias por atendernos en vivo y en directo.
1: Muchísimas gracias a vosotros, como siempre. Sabes que es un placer.
0: Lo dicho, en vivo, en directo, esta era la sorpresa matinal que teníamos para hoy y seguimos en Tiburón Onda, Sierra de Ourense, a Porta de Galicia.

amigos, amigas, tivo una onda así, Radio Ourense, a Porta de Galicia. Cando queda un pouco máis de 10 minutos para as 11 da mañán. 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O se nos sentimos un poquinho roqueiros. 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

Amigos, amigas, ahora sí, camino de las 11 de la mañana. Imos con una canción que está dando mucha suerte a Unión Deportiva Ourense. A las 11 con informativo sigue Radio de Galicia. Y a las 11.05 continuamos en vivo, en directo, en Tibuna Onda, sí, Radio Ourense.

0: Que sí. Yeah. Seguimos en Sí Radio, Ourense a Porta de Galicia. 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Las temperaturas volverán a ser muy altas, por arriba de los 30 grados en prácticamente todas las zonas límite, frescos, nosos valles, nosos ríos. 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Continuamos en Sí Radio Ourense, a Porta de Galicia. 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Los Coleguitas. Amigos, amigas, seguimos en Sí Radio Ourense, a Porta de Galicia.
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0: Señor juez, señor juez, esta carta es para usted.
1: Y tenemos aquí una petición muy especial.
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1: Y bueno, un saludo especial también para gente de Carballeda de Avia. Vaya fin de festa onte.
0: Por una telenovela.
1: Vaya fin de festa onte en Carballeda de Avia, en las festas de Lodairo. Si quieres pasarlo bien, vente conmigo.

0: Y es que poco a poco íbamos avanzando para las 12 del mediodía.
1: No voy a disfrutar mucho, ¿eh?
0: ¿Vamos? Oye, esas combinaciones perfectas que estamos atopando últimamente, combinaciones únicas que se pueden atopar en calqueira festa, calqueira verbena, ahora que ven a temporada alta de las. Amigos, amigas, topamos una sorpresa única. Son la conga, son qué personajes, son lurra que os envía hasta con Dani Ramírez se junta, e incluso, aparte de Dani Ramírez, se pueden juntar nada más y nada menos que con mismísimo Sergio Dalma. Poco más de 10 minutos para las 12 del mediodía.
1: ¡Vamos! Escucha.
0: Muy tollo con esta versión.

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2: Este tema va dedicado para todos los que alguna vez sufrimos el corazón roto.

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1: Poco a poco se nos va a ir pasando tiempo. ¿Qué velocidades? ¿Qué velocidades? ¿Qué ritmo? Menos de 10 minutos para las 12 del mediodía.

Bien, nos hicimos camino a las 12 del mediodía, ese avance informativo y ese viquiño, esos vecinos que os mando para todos y para todas. Amigos, amigas, quedamos con avance informativo, nueva línea antes, después de las 12. Tenemos muchas novedades, amigos, amigas. En un ratiño nos escoitamos.

Venga, todos juntos, todas juntos. Yeah, yeah, yeah, qué fácil, ¿eh? Que sí, claro que sí. 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Como digo, para pasarlo ben fai falta ter gañas, ter motivación, ter espírito. E a verdade é que cando saen ben as cousas un está plenamente satisfeito. Non olvides, se o queres pasarlo ben, vente conmigo. Seguimos avanzando nesta xornada de 26 de maio. De momento, máximas por encima dos 30 grados nas ribeiras dos nosos ríos. Incluso 30 grados se van a alcanzar en zonas como Xinzo de Limia, Llarizo, Celanova. 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

Bonito amigos, amigas, o tiempo que tenemos unos consejos publicitarios e imos ya con Eco das Redes, donde imos repasar un poquillo. Hay muchas más cosas, pero bueno, las que nos van llegando a nuestra redacción de actividades culturales súper interesantes para esta vindera fin de semana y también para semanas vindeiras.

Seguimos avanzando en Eco das Redes, y ahora mismo tiempo para hablar nada más y nada menos que de alguna cosa que nos queda ahí por última hora. Que tenemos nada más que mencionar que nuestro amigo, o director de la banda de música, asociación de música de Limia, agrupación musical de Limia, José Luis Tiela Santiago, nada, que tenga ese concierto de fin de curso, que va a ser el día 29 de mayo, a 7 de la tarde, local, social, hay un ensayo de agrupación musical de Limia, en la que participarán conjuntos instrumentais, son cosas de directo, amigos, amigas, y muy importante, intentaremos ver qué nos tiene deparado el señor director de la banda de música agrupación musical de Limia, don José Luis Tielas Santiago. Nos llegaba otro día aquí a redacción un cartel de un evento que va a haber en Cartelle.

0: Estamos en directo contigo. ¿Quieres participar? Contanos quién eres, qué fas, desde dónde nos escoitas. 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
2: Y seguimos avanzando por el programa Tibuna Onda de Sí Radio Ourense a Porta de Galicia. En esta ocasión íbamos a hablar de arquitectura, arquitectura sostible, que algo que tenemos, que visualizamos todos los días y muchas veces no nos decatamos de la importancia que tiene.

0: Para falarnos de esa importancia que tiene ese día a día con arquitectura, con esa arquitectura que contactamos en el entorno, tenemos al otro lado de la línea telefónica a Juanjo Otero, arquitecto del estudio del espacio multidisciplinar y disciplinar de arquitectura y urbanismo de Ourense, que se llama MOLA. Muy buenos días.
1: Hola, buenos días. ¿Qué tal?
0: Lo he presentado bien, Juanjo. MOLA, ¿no?
1: Sí, sí, MOLA Arquitectura, correcto.
0: MOLA Arquitectura. Antes de nada, ¿por qué se llama MOLA?
1: Es, digamos, lo más sencillo. Es el acrónimo de los apellidos de los tres fundadores. De mío, de Cecilia y de Luis Ángel. De Muñoz Otero López, Arquitectura.
0: Pues ya hemos resuelto esa primera duda antes de esta entrevista, que resulta motivada por un premio que habéis recibido el pasado fin de semana en Marín, en el auditorio. Se llama Premio Gran Area y es el proyecto de esa arquitectura del Alpente Rectoral Santiago de Rábeda en Tahuadela, que habéis hecho un trabajo excelente hasta el punto de haber recibido este premio. Pero antes de hablar de este premio, hablamos con Juanjo Otero, que viene siendo arquitecto, cuyos estudios fueron cursados en La Coruña. Hay que destacar que en Galicia tenemos una escuela de arquitectura espectacular en esta ciudad tan maravillosa, ¿que sí?
1: Sí, sí. Bueno, ahora ya tenemos dos escuelas de arquitectura en Coruña también, pero sí, las dos fantásticas.
0: Esos tiempos iniciales en los cuales tú cursabas tus estudios, ¿te imaginabas que ibas a llegar primero a tener, bueno, esta empresa que hoy en día desarrolla estos trabajos tan visibles, tan espectaculares, y encima te imaginabas que ibas a recibir no solo este premio, sino más premios debido a vuestro trabajo?
1: Bueno, al final, siempre desde los inicios, en el 2002, quisimos orientarnos hacia este tipo de arquitectura sostenible. De hecho, aunque hoy es un término del que se abusa bastante y muy manido, pues en los inicios sí que fuimos pioneros, sobre todo el trabajar construcción en madera e ir a una materialidad kilómetro cero. Hoy no entendemos una forma de trabajar que no sea circular y basada en los oficios y recursos locales.
0: Empezasteis en el año 2002, lleváis 24, el año que viene cumpliréis 25 años, y empezasteis con un objetivo marcado que con el paso del tiempo casi os adelantasteis al futuro. Hoy en día, lo que acabas de decir, tan manido, sobre todo en el tema de administraciones públicas para las cuales estáis trabajando habitualmente.
1: Sí, a día de hoy, digamos, el grueso actual de nuestro trabajo lo estamos desarrollando para administraciones locales, provinciales y autonómicas, y sobre todo pues exploramos la recuperación de patrimonio, trabajos urbanísticos, siempre desde la búsqueda de la mayor sostenibilidad y el menor impacto en el entorno. Ahora, por ejemplo, estamos con un proyecto muy interesante, que es la Estación Liberdade, que es ejecutar un albergue totalmente basado en principios de bioconstrucción en la antigua estación de Rivadavia. Incluso incorporar un kiosco a modo de homenaje a la labor que habían hecho las hermanas Touza.
0: Esa es una historia muy bonita, una historia que hoy en día conmueve a la gente, ver un poquito que lo tenemos ahí tan cercano. Acabas de hablar de, por ejemplo, la estación de Rivadavia, o por ejemplo este proyecto del Alpente Rectoral Santiago de Rábeda. Lo decíamos al principio, arquitectura es visible todos los días, todos los días lo tenemos aquí al lado, y a veces no le damos la importancia que tiene.
1: No, es...
0: A título persona normal, ¿no? Que va de a piel y lo vemos a la derecha, a la izquierda, pero cuéntanos un poquito.
1: Por lo menos es un factor que a día de hoy nos obliga a repensar todo. Es decir, en primer lugar, por la falta de mano de obra, que nos obliga a muchas soluciones prefabricarlas e industrializarlas. Por otra parte, la subida del precio de los materiales, que nos obliga a repensar incluso que cada proyecto sea muy preciso para mantenernos en el presupuesto. Y otro de los factores que también que condiciona mucho la percepción de la arquitectura es la carestía de vivienda. Es decir, es uno de los problemas que socialmente más preocupa a la población. Entonces, bueno, al final sí es un reto. El trabajar en arquitectura y urbanismo es algo interesante en ese factor que te obliga a salir de la zona de confort.
0: Acabas de hablar, casi he dado en la tecla esa falta de mano de obra en múltiples trabajos, incluso el vuestro. Recibís un premio este fin de semana. Cuéntanos en qué se basa precisamente. Tenéis varios premios que os han dado, pero vamos a centrarnos en este último que os han dado, que es el proyecto Alpende Rectoral Santiago de Rabeda, que está en Tabuadela. ¿En qué consiste?
1: Pues el proyecto original consiste en recuperar todo el diestro de la rectoral con una agricultura regenerativa, es decir, se incorporaron charcas para la recogida de agua y para que por capilaridad se infiltre el agua y hacer el riego por ese sistema permacultural. Y después también es una productora de miel ecológica y también tienen pues ovejas, se va a tener vacas cachenas, es decir, recuperar el concepto de la huerta a la mesa. Es decir, también tendrá un restaurante y esta primera fase fue la ejecución del alpendre agrícola, donde se envasa la miel, donde se lavan las verduras y donde se guarda la maquinaria. Incluso se incorporó una cámara de conservación de verduras y hortalizas.
0: Un premio más que merecido, y aparte comentábamos al principio esa visibilidad que tenemos en la provincia de Ourense. No olvidemos que entiendo que cuando estudias arquitectura podéis decir con orgullo que en Ourense hay un exponente de años, de siglos, donde podéis aprender de ese pasado para llevarlo al futuro. Hablaba de sostenibilidad, esa sostenibilidad que ya existía hace siglos, ¿verdad?
1: Sí, uno de las fuentes de inspiración para Mola Arquitectura es la arquitectura tradicional. Además, la ventaja que tenemos en Ourense es que es una de las provincias con patrimonio más rico. Es decir, soluciones que de nuestros antepasados, como emparrados bioclimáticos, la bioconstrucción o soluciones constructivas como galerías o como aleros pronunciados, porches que funcionan a modo de exonártex, nos ayuda mucho a la hora de plantear intervención, recuperación del patrimonio y también a la hora de nuevas construcciones. La ventaja que tenemos es toda esa riqueza en paisaje y en arquitectura tradicional, que al final redunda en que Ourense hoy sea una potencia con muchos de los mejores estudios de arquitectura.
0: Una potencia de la cual vosotros os sentís orgullosos, porque lo más bonito es haber estudiado lo que has estudiado, que es que hay que hacerlo junto con la gente que estáis en la misma empresa. Antes de este paso final, de acuerdo, hubo unos pasos anteriores para llegar a Mola. Vamos un poquito a viajar en el tiempo. El tiempo, Juanjo. Vale. Entiendo que antes de instalaros en Ourense, tú a lo mejor ya tuviste alguna experiencia, tanto a nivel nacional como internacional, si no me equivoco.
1: Sí, digamos una experiencia también previa, o incluso en los inicios de Mola Arquitectura, que fue dedicada al retail. Es decir, realizar y supervisar proyectos de locales comerciales pues a lo largo de toda la geografía, a lo largo de todo el mundo.
0: Vas dando la vuelta al mundo y te encuentras con mil conceptos diferentes.
1: Sí, sobre todo un aprendizaje que al final, donde afrontes tu trabajo, lo ideal es el empleo de soluciones y materiales locales. Y después también eso te da una perspectiva del trabajo en red o multidisciplinar. Hoy nosotros, al final, es un trabajo coral. Aunque somos un estudio de arquitectura, nuestra labor sería impensable sin las ingenierías que nos dan soporte y con las que trabajamos día a día.
0: Trabajando día a día, trabajando poco a poco, con ese esfuerzo se consiguen premios como el premio Gran Area que recibisteis el pasado fin de semana en el Auditorio de Marín. Y ahora sí, vamos enfilando el final de esta pequeña entrevista, porque me da la sensación que vamos a volver a hablar, porque contigo se puede aprender muchas cosas, y aparte que vemos que tenéis un abanico de posibilidades, lo que es la arquitectura, para hablar de temas diferentes. Pero vamos a centrarnos precisamente en lo que te decías antes. Hablamos de Rivadavia, esa estación de tren que vais a darle un toque totalmente diferente, especial. Me hablabas de la estación, ¿ya habéis empezado un poquito o vais a comenzar?
1: El proyecto ya se ha realizado y ahora estamos pendientes del inicio de la obra. Y es un poco un proyecto que, además de recuperar la estructura fantástica de madera de castaño original e incluso unas bóvedas catalanas hechas sobre raíles, la propia estructura situada entre planta baja y primera es fantástica. Entonces, es una labor de arquitectura, pero también de recuperación histórica, casi arqueológica. Entonces, el proyecto trata de ser muy respetuoso para poner en valor lo que hicieron nuestros antepasados, como es un ejemplo fantástico de arquitectura utilitaria, en este caso ferroviaria, y a la que se le va a dar un nuevo uso vinculado a un albergue turístico.
0: Pues eso queda ahí pendiente, Juanjo, cuando esté ya la obra realizada, para hacerte de nuevo una entrevista. Y ya sabes que el tiempo de la radio es el que tenemos, y poco a poco vamos llegando al final de la entrevista. Repetimos, vais con unos proyectos en los cuales estáis investigando a fondo, buscando esa sostenibilidad, esa sensibilidad con el entorno y esa conciencia medioambiental tan importante hoy en día. Para ir acabando la entrevista, Juanjo, ¿algo más que quieras destacar que se nos haya quedado en el arero?
1: Pues al final, el premio realmente, más que el resultado, el galardón en sí, es el trabajo conjunto, el proceso. Trabajar día a día con la propiedad, sean las administraciones o promotores privados, y después también toda la gente que colabora, artesanos, oficios, ingenierías, técnicos. Al final es la parte casi más interesante.
0: Interesante está la entrevista, y tan interesante que poco a poco el tiempo se nos va esfumando. Acabamos de hablar precisamente con Juanjo Otero, arquitecto de este estudio, que lleva un nombre aparte que ya de por sí conecta con la gente, mola.
1: Sí, muchas veces nos lo comentan.
0: Pues mola mucho hablar contigo, con gente como tú, mola mucho hablar precisamente de temas tan, tan relevantes, que los tenemos aquí al lado, al día a día, lo visibilizamos. Y lo dicho, queda pendiente una nueva entrevista para cuando ya esté rematada, acabada la obra que vais a poner, bueno, en escena en la estación del tren de Rivadavia. Juan Jotero, de corazón, muchísimas gracias. Desde SIR Radio, Ourense, Aporta Galicia, muchísimas gracias.
1: Venga, muchas gracias. Un placer, para lo que necesites.
0: Pues aquí lo teníamos, Juan Jotero, arquitecto, que nos ha dado un auténtico masterclass de arquitectura. Pero bueno, la vida continúa y tivo una onda también, sí, Radio Orense, la Puerta de Galicia no puede parar. Y seguimos con un consejo publicitario y algo de música.
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0: Así está el tema.
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0: Y Joaquín, ¿tú qué opinas?
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0: 4 da tarde en Galicia. As 3 en Portugal. 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
6: Hola, ¿qué tal? Bienvenidos a la radio. Iniciamos una nueva andadura musical con todos los éxitos del ayer y del hoy. Esto es Presentaos. Bienvenido, bienvenida. Ah, por cierto, soy Santiago Aguado. Esa historia musical nos traslada a momentos de confinamiento a una discoteca. 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

0: tarde. Catro en Portugal.
1: Nos anuncia una nueva hora juntos, la que vamos a pasar si tú quieres, como siempre, con todos los grandes éxitos del ayer y del hoy. ¿Qué? ¿Te quedas? Los saludos de tu amigo Santiago Aguado.

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